escuchas Metro 89.5 Mouse Pop y conéctate con Alicia Keys y Jay-Z, Empire of State of Mind. Metro, Alicia Keys estrenó un gran documental. Ashanti Gómez contigo hasta las 7 de la tarde, y es que ella fue la protagonista de la noche de la clausura en el Festival Tribeca, estrenando mundialmente su documental llamado Alicia Keys Girl from the Hell's Kitchen. Es un documental de 96 minutos que repasa toda su infancia en Nueva York y su camino hacia lo artístico y la creación musical, incluso de su propio musical en Broadway, llamado así Hell's Kitchen. La verdad, este proyecto fue poderoso, recibió mucha ovación y además, pues, ella dijo que era un momento especial en su carrera, que además todavía no sabemos cuándo lo va a estrenar a nivel mundial en cines o plataformas de streaming, pero está por llegar, así que yo les estaré platicando más detalles. Vámonos con la rola 290, Taylor Swift llega con The Fate of Ophelia, estrenada el 3 de octubre de su álbum The Life of a Showgirl. La escuchas en la hora de música continua en Match 89.5 Más Pop. Conéctate.

95 más Pop Conecta de Sabrina Carpenter con Please, Please, Please en la hora de música continua y Mature. Esta rola es súper icónica que Kelly Clarkson, Hailey Bailey, Lola Young y muchos artistas más hicieron sus covers con su propio estilo y versión, y fue algo muy icónico y poderoso. Por cierto, la celebración de una rola romántica. Ay, Ashanti Gómez contigo hasta las 7 de la tarde. Y es que esta rola de Mi Baby Bruno Mars cumplió 13 años en enero de este año. Fue lanzado originalmente el 15 de enero del 2013 como parte de su álbum Unorthodox Jukebox, y la verdad es que el video oficial lo dice todo. Esta es una de las rolas más complicadas que tuvo que cantar Bruno en varios conciertos, porque decía que todo el sentimiento y el feeling fluía. Además, fue escrita para su ex, luego novia, luego ex, Jessica Caban.

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Escuchas Metro 89.5 más Pop Connected. Metro es el hora de música continua, sin cortes comerciales, con Hugel Moving to the Sun. Qué gran rola, que actualmente se encuentra con su Make the Girls Dance Tour en Europa y doble residencia en Ibiza. Poderoso. 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Shanti Gómez contigo hasta las 7 de la tarde con lo mejor de la música. 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Lánzate, mucha suerte y vámonos con la rola 294. Llega Maroon 5 con She Will Be Loved. La escuchas en Match 89.5 más Pop. Conéctate.

Escuchas Match 89.5 más Pop. Conéctate, Lola Young con Messi. Esta rola ganó en mayo de este año, el Ivor Novello Award, que es uno de los premios más importantes a la composición y todo gracias a esta hermosa obra de arte. Matters, Benny Blanco lanza rolita con Selena Gómez y Becky G. Ashanti Gómez contigo hasta las 7 de la tarde, media hora más y nos vamos. Y es que Benny Blanco, el productor y actual esposo de Selena Gómez, está planeando un álbum y con esto pues tiene una nueva rola en colaboración con Selena Gómez y Becky G que estrenaron el viernes pasado, llamada Te Olvido Lala. Esta rola pues formaría parte del tercer adelanto del próximo álbum en español de Benny Blanco llamado Hermoso. Llegará el 14 de agosto, o sea pronto, ya en unos días, y es la primera colaboración de hecho entre Selena Gómez y Becky G, demostrando sus raíces latinas y con un estilo muy Tex-Mex, reggaetón, bueno, con un poco de todo. La verdad es que me gustó. ¿Qué opinaron ustedes? ¿La vieron? ¿La escucharon? Cuéntame a través de nuestras redes sociales, @matchradiohq, y en mi Instagram, @shanti_gomez_z. Vámonos con la rola 296, hablando de Selena Gómez. Escuchas Love You Like a Love Song en Match 89.5 más Pop. Conéctate.

Escuches Match 89.5 más pop y conéctate. Nicki Minaj y Justin Bieber con Beauty on a Beat. En la hora de música continua sin cortes comerciales, Matthew. Esta es la única rola del álbum Believe de 2012 que Justin no escribió. Y aún así fue un éxito, Matthew, por cierto, hablando de éxitos, ya viene el EP Dual de Santos Bravos y lo tenemos autografiado para ti en exclusiva, Match. Quiero que sea tuyo. ¿Cómo? Ayanti Gómez contigo, dos rolas más y nos vamos. Y es que este es el momento de Dual, el EP debut de Santos Bravos, que es el primer Latin Pop Group, y la verdad lo están dando todo porque con este EP marcan su inicio total, su presentación al mundo, con una propuesta poderosa que une la música latina o influencias latinas con el pop, con una producción de alto nivel. 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Así que mucha suerte. Y mientras, 298 rolas llegan con Magic. Esto es Root y lo escuchas en Match 89.5 más pop. Conéctate.

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0: 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Escuchas Match 89.5 más pop, conéctate, Matcher. Ya me andaba yo adelantando. Sarah Larson con Midnight Sun, qué gran rola. Y pronto la tendremos en nuestro iHeartRadio Music Festival. Bueno, Matchers, aprovecho para despedirme. Muchísimas gracias por haberme acompañado en este poderosísimo lunes de No Bajón. El momento de despedirnos ha llegado. Pero tranqui, todavía mañana conecto contigo en punto a las 3 de la tarde con lo mejor de la música. Estamos iniciando una semana más, 3 días de agosto, así que muy objetivos, muy concentrados en nuestras metas y demás. Así que llega muy bien a tu casa donde quiera que vayas. Te mando un besote. Yo soy Ashanti Gómez, déjate guiar por las estrellas. Gracias a todos por los que me mandaron sus mensajes y su linda vibra. Y obviamente me despido con la rola número 300. Llega Dua Lipa con Break My Heart. En Match 89.5, más pop, conéctate. Hasta mañana. Bye, bye.

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1: 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El órgano principal que es el cerebro. Pero si yo tengo un familiar directo con algún padecimiento, como este tipo de enfermedades degenerativas que van progresando con el tiempo, pues mi riesgo se incrementa. Pero si yo, aparte de tener este riesgo genético por tener un familiar directo enfermo, pero aparte yo soy diabético, hipertenso, tengo problemas con mi peso, tengo problemas auditivos si no escucho bien, o tengo malos hábitos, no hago dieta, no hago ejercicio. De hecho, en la actualidad sabemos, y eso ya está más que estudiado, el 56% de los pacientes que tienen alguna demencia degenerativa, tipo Alzheimer, por ejemplo, el 56% puede ser prevenible.
2: ¿Cómo es vivir con demencia?
1: Imagina que una persona no sepa dónde vive, quién es, en dónde está, que olvide quién es su esposo, sus hijos, y que aparte no pueda tener una posibilidad de sobrevivir y que dependa de terceros para eso. No son capaces de bañarse porque olvidan cómo bañarse, olvidan cómo ponerse la ropa, se llaman apraxias, olvidan todo este acto motor de ponerte una camiseta, un pantalón, cómo ir al baño. Y todas estas cuestiones van a generar una dependencia de terceros, y que el que cuida pues va a tener que hacer todas esas actividades para poder.
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0: Fíjate que ese es un tema muy difícil. Primero es la cuestión de la aceptación. Generalmente el familiar es el más renuente a pensar que algo está pasando y hay una especie de negación inicial. ¿Qué se tiene que hacer? Bueno, el cuidador tiene que entender qué es lo principal. Dormir bien, comer bien, para que pueda sentirse fuerte para cuidar a una persona que requiere el cuidado como el de un niño. ¿Qué decirle a un cuidador? Primero, que la enfermedad es crónica y progresiva y que irremediablemente va a tener esta progresión y conforme pasen las etapas de evolución va a haber un mayor impacto en la dependencia de terceros para sobrevivir y por lo tanto que el paciente tiene que irse programando y dosificando. Y que tiene que generar una red de apoyo. A veces es la misma familia la red de apoyo. Hacer fuerte al cuidador, darle la información para que cuando suceda alguna complicación puedan resolver inmediatamente.
1: Aunque, por ejemplo, la familia lo sepa, siempre hay contextos complicados, ¿no?
0: Sí.
1: Entonces no es como que así ya lo sé, voy a ayudar, voy a ver, nos vamos a organizar. No siempre pasa.
0: Fíjate que yo lo que hago es reunir a la mayoría de las personas que pudieran estar en contacto directo para decirles, ustedes estamos en un barco, vamos a remar siempre para el mismo lado. Porque no sé si te ha pasado, Claudia, que hay personas que tienen diferentes formas de pensar.
1: Sí.
0: Y entonces dicen, no, es que yo creo que mejor no le des medicamento porque eso creo que no. Y yo me da miedo que le des esto porque fulanita le dio tal. Entonces hay una serie de opiniones que lo único que pasa es que todo el mundo se confunda. Y por eso nosotros tenemos que estar ahí como llevando la batuta. Esto se hace, cuiden esto, trabajen en eso. Doctor, es que tengo miedo porque este medicamento leí tal cosa, no tengas temor, vamos a trabajarlo, vamos a hacerlo. Y si todos remamos por el mismo rumbo, entonces no va a haber esta familia fragmentada, fracturada, porque todos tienen opiniones diferentes. Y el único que pierde es el paciente. En la actualidad, los servicios de salud en el ISSSTE se han abierto para que el paciente, independientemente del lugar donde vive, si él tiene una necesidad por un trastorno de memoria, pueda acudir en el servicio de neurología donde esté disponible, independientemente de la zona. Esto del programa de salud mental es maravilloso.
1: El correo es saludmental@iste.gob.mx. Doctora Cecilia, muchísimas gracias. Fue muy tranquilizadora, yo creo que para varias personas que nos están escuchando.
0: Sí, Claudia, yo te agradezco mucho que toques estos temas porque son de tanta relevancia y tanta importancia que yo aprecio mucho. Sí.
1: Muchísimas gracias, doctora.
0: Gracias a ti, Claudia. Saludos a tu audiencia.
1: Gracias. Ella es la doctora Cecilia Acosta. Yo soy Claudia Mejía. Nos vemos en un siguiente episodio. Bye.
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Escuchas el Match Morning de Match 89.5 Más Pop. Conéctate. ¿Cómo están, Matchers? Buenos días y bienvenidos. Acá vamos a escuchar a Tame Impala con Drácula, que con esta rola, Matchers, vamos a iniciar este gran programa, segundo día de la semana. Yo soy Roger Sánchez, estoy contigo hasta las 11 de la mañana. Y Matchers, ¿qué les puedo decir? Estamos prácticamente ya iniciando este mes de agosto, obviamente con sorpresas, con promociones. Así que si no sabes qué es lo que tenemos en este mes de agosto, bueno, prepárate. Escúchanos a través de nuestra aplicación oficial y gratuita iHeartRadio y síguenos en redes sociales. Match Radio HQ, Roger Sánchez 1 es mi cuenta de Instagram. Y mientras tanto, vamos con Judas Lady Gaga. Vamos a la canción número 114 desde que inició ese día, aquí en Match 89.5 Más Pop. Conéctate.

Match 89.5 más pop, conéctate con el Match Morning y Bruno Mars. La canción se llama I Just Might. Matchers, en noticias de Bruno Mars, estamos completamente enfocados en su gran regreso musical con su nuevo álbum de estudio, The Romantic, y su gran gira internacional, The Romantic Tour, en este 2026. Recordemos que va a estar a finales de año cerrando su gira en México, o sea, aquí en nuestro país. Obviamente nos emociona muchísimo. De hecho, The Romantic Matchers fue el nuevo disco con el que rompió el silencio después de años de no sacar nueva música. De hecho, recordemos que él fue quien inauguró el estadio GNP Seguros y no tenía música nueva. Así tal cual, Matchers. Pero bueno, ha demostrado el talento y que la gente lo sigue queriendo. Y ahora con ese nuevo álbum, obviamente, Matchers, seguimos al pendiente de todo lo que está haciendo Bruno Mars en arroba Match Radio HQ. La música no para. ¿Cómo va todo mi club Match Madrugador? ¿Ya despertaron? ¿Ya tomaron café? Bueno, vamos a escuchar esta rola para despertar. Es de Lola Young, se llama Messi. Vamos en la canción número 117 de este segundo día de la semana. Estás escuchando el Match Morning de Match 89.5 más pop. Conéctate.

0: Match 89.5 Más Pop. Conéctate con el Match Morning y Lola Young. La canción se llama Messi. Matchers, ¿cuáles son los mejores consejos matutinos? Cuando sean las 6:23 minutos vamos a compartir algunos, así que quédate conmigo y además conecta conmigo a través de nuestra aplicación oficial y gratuita iHeartRadio. Soy Roger Sánchez del Match Morning de Match 89.5 Más Pop. Conéctate.
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Match 89.5 más pop, conéctate con el Match Morning y con Sean Paul. Esa canción se llama Give It Up To Me, de Jamaica para el mundo, Matchers. Esta fue una de las grandes canciones de Sean Paul. Esta canción, Matchers, además, fue un gran referente porque salió en el año 2009. Tiene también colaboración con Lil Wayne. ¿Y qué les puedo decir? Es una de las canciones, Matchers, que también logró que Sean Paul fuera uno de los artistas que en esa época fuera uno de los más escuchados. Yo soy Roger Sánchez, detrás del micrófono, conecto contigo de 6 a 11 de la mañana. Y dime un buen consejo matutino, Matcher. Para todo mi club Match Madrugador, que todas las mañanas está despierto, madruga, anda al 100, ¿qué puedes hacer? Checa esto es oro, Matchers. Evita revisar el teléfono

antes de que te levantes de la cama, ¿ok? Porque ¿qué hacemos? Nos despertamos a la alarma, todavía tenemos los ojos con sensación de arena de que no podemos abrirlo y andamos en el celular revisándolo. Entonces evítalo, date unos 15, 30 minutos antes de entrar a redes sociales, a correos, para que comiences el día sin distracciones. Esto ayuda a que reduzcas el estrés. Toma un vaso de agua, por favor. Está haciendo demasiado calor. Y luego mientras dormimos, sudamos. Imagínate, nuestro cuerpo lleva más de 7, no sé, 5, 6, 7 horas las que hayas dormido sin ingerir agua. Entonces, tómalo en cuenta, rehidrata tu cuerpo. Otro punto, muévete un poco, por favor, también estírate, estira tu cuerpo. A veces nuestro cuerpo que nos duelen las rodillas. Pero a veces, ¿sabes por qué es? Por falta de movilidad, falta de ejercicio. Entonces, no tiene que ser un entrenamiento intenso. Con 5 o 10 minutos que estires, camines o hagas una movilidad son suficientes para que actives tu cuerpo. Así que, Matchers, ¿ustedes qué opinan? Seguimos con música. Tenemos noticias de Ariana Grande que vamos a compartir más adelante, pero vamos a escucharla antes con Hey Dada, May You Love Me en Match 89.5 Más Pop. Conéctate.

Match 89.5 Más Pop, conéctate con el Match Morning y Martin Solveig de Francia para el Mundo, Matchers. Esta canción fue el éxito global definitivo junto con su banda Dragonette, que lideró las listas de múltiples países en el año 2010, Matchers. Ahora, si nos vamos más adelante, All Stars en 2017 fue una colaboración que tuvo con El Alma, que dominó las frecuencias en todas las estaciones de radio, Matchers. El más reciente, All Day Night, en 2019, que bueno, en Europa, Matchers, también fue uno de los productores más influyentes de ese año. ¿Cuál es tu rola favorita? Puedes pedírmela a través de nuestro Talkback en nuestra aplicación oficial y gratuita iHeartRadio. Soy Roger Sánchez, conecto contigo de 6 a 11 de la mañana. Y ahora, atención, porque estamos iniciando mes, lo que significa que tenemos una promoción nueva. En esta en particular, Matchers, es una de mis favoritas, porque vamos a celebrar el Día del Videojuego, Matchers. 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De nuestra infancia, de nuestra vida. Es una manera de poder desconectarte, ¿no? Después de trabajar tanto, de tanto estrés. 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

Summer Match. Mientras lo haces, mientras te registras, seguimos con música. Esta canción es la número 119 del día. Se llama Please, Please, Please. Es Sabrina Carpenter. Sube el volumen. Estás escuchando Match 89.5 más Pop. Conéctate con el Match Morning.

0: Match 89.5 más pop. Conéctate con el Match Morning y Alex Warren. La canción se llama Ordinary. Matchers, ¿cómo van en este segundo día de la semana? Espero que muy bien. Alex Warren va a estar presente y nos va a estar presentando su nuevo álbum Wild Child el próximo 28 de agosto. Así que estén atentos a las redes sociales de Match Radio HQ en Instagram y Match Roger Sánchez 1, mi cuenta de Instagram, porque también por ahí les voy a estar compartiendo datos, ¿ok? Más adelante, toda la información del iHeartRadio Music Festival 2026 y además, les voy a decir cómo dejar atrás el sueño. ¿Quieres quitarte eso? Bueno, quédate conmigo, los detalles los comparto más adelante a las 6:46 minutos aquí en el Match Morning de Match 89.5 más pop. Conéctate.
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1: ¿Escuchas el Match Morning de Match 89.5 más pop? Conéctate con Shawn Mendes y Camila Cabello. Se llama Señorita esta canción. ¡Qué gran canción! Pero ustedes sabían que Charlie XCX y Benny Blanco forman parte del equipo de compositores de esta rola. De hecho, esta canción fue el puesto número uno del Billboard Hot 100, siendo el primer liderato de la carrera de Shawn Mendes, Matchers. ¿Cuál es tu rola favorita? Conecta conmigo, yo soy Roger Sánchez, detrás del micrófono, conecto contigo de 6 a 11 de la mañana. Y a ver, ¿quién trae sueño ahorita, en este momento? Creo que muchos de nosotros habríamos preferido quedarnos en nuestra casa, ¿no? Dormidos. Y bueno, ¿qué les puedo decir? Madrugar no es fácil. Ahora, ¿qué es lo que puedes hacer para dejar ese sueño? Bueno, lo que puedes hacer es encender una luz, ¿ok? Si todavía estás en tu casa y todavía está todo medio tenue, enciende las luces, o si quieres despertarte rápido, prende las luces. Esto hace que nuestro cerebro dice que es momento de mantenerse despierto, y especialmente si estás en un lugar con poca iluminación. El otro punto es de que puedes utilizar algún aroma intenso, como la menta, cítricos. Respirar también el aroma del café, Matchers, te puede ayudar bastante. El otro punto, masticar algo crujiente, como por ejemplo zanahorias, manzanas o nueces, mantienen a tu cerebro más alerta que un alimento blando. Ahora, espero que estés listo porque, Matchers, las promociones aquí no paran ni la buena música. 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Escuchemos ahora a Justin Bieber con Speed Demon. Vamos en la canción número 122 aquí en el Match Morning de Match 89.5. Más pop, conéctate. Buenos días.

0: Match 89.5 Más Pop. Conéctate con el Match Morning y con Dua Lipa. La canción se llama Houdini, que a pesar de haberse lanzado en el 2024, esta canción ya alcanzó Matchers, una de las cumplir más de 80 semanas consecutivas dentro del top 40 de las listas de radio en Reino Unido, Europa y el mundo. Es una de nuestras canciones favoritas. ¿Cómo están, Matchers? Por acá Roger Sánchez detrás del micrófono. Conecto contigo de 6 a 11 de la mañana. Más adelante, ¿cómo puedes manejar el insomnio? ¿Te cuesta trabajo? ¿Realmente puedes dormir bien? Más adelante con todos los detalles, yo soy Roger Sánchez del Match Morning de Match 89.5 Más Pop. Conéctate.
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2: ¿Qué onda, Matchers? ¿Cómo están? Buenos días, conectados en el Match Morning de Match 89.5 Más Pop. Conéctate, yo soy Roger Sánchez. Qué gusto poder estar acompañándote en este segundo día de la semana con buena música, cultura pop y además, Matchers, con las sorpresas que tenemos para este mes de agosto. Quiero invitarlos a que conecten con nosotros en redes sociales como Match Radio HQ, Roger Sánchez 1, que es mi cuenta de Instagram, y además, Matchers, atentos, quiero que descarguen nuestra aplicación oficial y gratuita iHeartRadio, porque por ahí vas a poder participar por las promociones que tengo para ti el día de hoy. Así que pónganse cómodos, suban el volumen, están escuchando la mejor estación de pop.

Match 89.5 más pop, conéctate con el Match Morning y con Hugel, la canción se llama Moving to the Sun. Gran rola, Match, la que acabamos de escuchar. De hecho, Hugel comenzó a hacer sus primeras mezclas a los 16 años. Su gran salto mundial ocurrió en el año 2018 cuando una de sus mezclas superó las más de 280 millones de reproducciones y fue platino en varios países en Europa. Ahora, esta canción nos despertó, Matchers, pero ¿qué tal dormiste? ¿Sufres de insomnio? Yo soy Roger Sánchez, detrás del micrófono, conecto contigo de 6 a 11 de la mañana y cheque este dato, puedes probar la paradoja del sueño. En lugar de intentarte dormir, di, voy a intentar mantenerme despierto con los ojos cerrados. Al quitar la presión de dormir, muchas personas se relajan y se quedan dormidas antes. El otro punto es que puedes calentar tus pies y usar calcetines o una bolsa de agua tibia puede ayudar a que el cuerpo se relaje y favorezca el inicio del sueño. También cheque ese dato. No revises la hora. Mirar el reloj constantemente aumenta la ansiedad por no poder dormir. ¿A quién no le ha pasado, Matchers? ¿Quién no ha pasado una mala noche? Es horrible, ¿no? Y luego cuando despiertas todo cansado, todo zombie. Entonces, si tienes alguna otra cosa que quieras compartir, estoy conectado como Match Radio HQ y Roger Sánchez 1, mi cuenta de Instagram. La música no para. Esta canción es la número 128. Se llama Love on the Brain. Que Rihanna ha empezado a trabajar en su próxima música. Así que estate atento que vamos a estar platicando de esto más adelante para que conectes conmigo también en redes sociales. Y además, vamos a estar hablando de toda la música en la que está inspirada. Love on the Brain, sube el volumen, estás en Match 89.5 más pop. Conéctate.

Match 89.5 más pop. Conéctate con el Match Morning y Bruno Mars. La canción se llama Risk It All. Arriesgar todo por ti, Matchers. Canción con la que Bruno Mars inicia los conciertos en su gira The Romantic y que tomó alrededor de 2 años que le toque encontrar el ritmo perfecto. Ahora, checa esto, Matchers. Cuando se estrenó en redes sociales el video, muchos nos sorprendimos porque justamente vimos el mariachi y dijimos, Bruno, hermano, ya eres mexicano. Tiene mucha buena vibra este álbum The Romantic de Bruno Mars. Así que atentos, porque en el mes de diciembre vamos a poder escucharlo en vivo aquí en nuestro país. Yo soy Roger Sánchez, detrás del micrófono, conecto contigo de 6 a 11 de la mañana. Y checa esto, ¿cuáles son considerados los colores más alegres? ¿Cuál es tu color favorito? La semana pasada hablábamos justamente de cuáles eran los colores más populares. Pero aquí en esta ocasión los colores suelen ser o considerarse más alegres son aquellos que transmiten energía, optimismo y vitalidad. Aunque la percepción varía obviamente entre culturas y personas, estos son los más asociados con las emociones positivas. Por ejemplo, el color amarillo. Felicidad, optimismo, creatividad y calidez. El color naranja, entusiasmo, diversión, sociabilidad y energía. El turquesa, frescura, tranquilidad y buen ánimo, ¿no? Así como el mar. Verde lima, la vitalidad, el crecimiento y la sensación de renovación. En general, los colores cálidos y brillantes, como los amarillos, naranja y algunos rosas, son los que más se relacionan con la alegría. ¿A ti qué color te pone de buenas, Matchers? Te escucho, te leo, redes sociales, Match Radio HQ, Roger Sánchez 1 es mi cuenta de Instagram. Y ya vamos en la canción número 130, Wildflower de Billie Eilish, sonando aquí en el Match Morning de Match 89.5. Más pop, conéctate y buenos días.

0: Match 89.5 Más Pop, conéctate con el Match Morning y con Billie Eilish. La canción se llama Wildflower. Atentos, Matchers, cuando sean las 7:24, porque tengo algo muy importante que decirles y créeme que te va a encantar. Yo soy Roger Sánchez del Match Morning de Match 89.5 Más Pop, conéctate.
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1: Match 89.5 más pop, conéctate con el Match Morning y con Katy Perry, Hot and Cold Natures. Que la nueva película de Katy Perry, The Lifetime Tour, en vivo desde París, llegará a los cines el próximo 2 de septiembre. Este material, Matchers, fue grabado durante las presentaciones que fue sold out en el festival que ofreció en Accor Arena en París en noviembre del año pasado. Atentos, porque Katy Perry, Matchers, también estuvo presente en algunos otros festivales, por ejemplo, en el que organizó Dua Lipa, y les vamos a estar platicando de la agenda de conciertos más adelante. Ahora, pongan atención, porque nuestra siguiente artista, Match, va a estar entre los posibles nominados de las nominadas al álbum del año. ¿De quién se tratará? Yo soy Roger Sánchez, conecto contigo de 6 a 11 de la mañana. Pues estamos hablando de nada más y nada menos que de Olivia Dean, Matchers. Cheque este dato. Aunque las nominaciones oficiales para los próximos premios Grammy serán anunciadas hasta el 16 de noviembre, hay varias fuentes de que los álbumes de Olivia Rodrigo, Bruno Mars, Taylor Swift y Olivia Dean son los que ya están garantizados a ser nominados en la categoría Álbum del Año. La ceremonia de premiación va a ser hasta el 7 de febrero del siguiente año, Matchers. ¿Pero quién creen que gane? ¿Olivia Rodrigo, Bruno Mars, Taylor Swift o Olivia Dean? Esta canción se llama So Easy, es la canción número 132, sonando en el Match Morning de Match 89.5. Más pop, conéctate, buenos días.

Match 89.5 más pop, conéctate con el Match Morning, que Sofía Alex Bexler, Murder on the Dance Floor, lo que acabamos de escuchar, que a pesar de haber sido un éxito de radio de las más grandes en Europa en el año 2002, nunca entró en las listas principales de Estados Unidos en su momento, Matchers. De hecho, fue gracias a la película de Saltburn que logró entrar por primera vez al Billboard Hot 100, pero hasta el 2024, Matchers. Es una joya de canción, ¿qué opinan? Yo soy Roger Sánchez, detrás del micrófono, conecto contigo de 6 a 11 de la mañana. Y ahora, nuestro siguiente artista Match se encuentra de gira y recientemente tuvo que suspender de emergencia su concierto en Washington debido a los incendios masivos que había y el humo denso que afectaba a toda la región. Fue reprogramado el show para el próximo 6 de septiembre y vamos a escucharlo. Él es Benson Boone, esta canción se llama Beautiful Things. Vamos en la canción número 135 en Match 89.5 más pop, conéctate con el Match Morning. Four.

0: Match 89.5 más pop, conéctate con el Match Morning y con Taylor Swift. La canción se llama I Know and I Know You. Ahora, Matchers, pongan atención porque más adelante a las 7:44 minutos va dinámica de la promoción que tenemos en este mes de agosto. Yo soy Roger Sánchez del Match Morning de Match 89.5 más pop, conéctate.
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Match 89.5 más pop, conéctate con el Match Morning y The Weeknd. Esta canción que estamos escuchando se llama Call of My Name. The Weeknd se encuentra en su After Hour Till Down Tour, que ya es considerado oficialmente una de las giras más recaudatorias de toda la historia del entretenimiento. Más de $1,000,000,000 recaudados a nivel global. ¿Tuvieron la oportunidad de ver a The Weeknd en vivo, Matchers? Conecten conmigo en redes sociales, Match Radio HQ, Roger Sánchez 1 es mi cuenta de Instagram. Por acá Roger Sánchez, detrás del micrófono, conecto contigo de 6 a 11 de la mañana. 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Déjame tu nombre a través de nuestro talkback de iHeartRadio en nuestra aplicación oficial y gratuita. Ahí déjame tu nombre y tu número de teléfono, ¿ok? Mientras lo haces, vamos a escuchar Stupid Sound de Olivia Rodrigo. Llevamos en la canción número 137 y la música no para aquí en Match 89.5 más pop. Conéctate, buenos días.

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0: Match 89.5 más pop, conéctate con el Match Morning y con Harry Styles. La canción se llama Golden. Y Match, déjenme decirles algo. Esta es una de mis canciones favoritas de Harry Styles. Salió en el año 2019 y fue Matchers en su segundo álbum Fan Line, en donde Matchers encontramos este gran éxito. El significado de esta letra habla sobre la vulnerabilidad, el miedo a que te rompan el corazón y la intensa luz o el brillo que una persona amada aporta a la vida de otra. Y checa este dato, esta canción la compuso Harry Styles entre varios miembros de su banda como Tyler Johnson, Kid Harport y Mitch Rowland, quien es el guitarrista de la banda de Harry. Ahora, la pregunta es, ¿te gustaría asistir al concierto de Harry Styles el próximo 10 de agosto? Ve a nuestra página matchmx.fm y a las redes sociales de Match Radio HQ porque vas a poder encontrar las pistas para que puedas llevarte acceso a ese gran concierto, a la gira Together Together de Harry Styles. Yo soy Roger Sánchez, me quedo contigo hasta las 11 de la mañana aquí en el Match Morning de Match 89.5 más pop. Conéctate.
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Match 89.5 más pop. Conéctate con el Match Morning y Temper City. La canción se llama Self Aware. ¿Cómo van, Matchers? 8 de la mañana, un minuto. Corran si van tarde. Vamos con nuestro siguiente artista Match. De hecho, Bruno Mars, que es el siguiente, ha ganado más de 210 premios en su carrera, incluidos 15 premios Grammy oficiales, 4 American Music Award, 11 MTV Video Music Award, y esa rola, Matchers, una de nuestras favoritas. Locked Out of Heaven es la canción número 143 sonando en el Match Morning de Match 89.5. 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

Match 89.5 más pop. Conéctate con el Match Morning y Dominic Fike. La canción se llama Baby Doll. Cosas que nadie te dice cuando comienzas a buscar trabajo. Tal vez el día de hoy vayas a buscar chamba, tal vez probablemente sea tu última semana de trabajo, pero puede ser emocionante, ¿no? Incluso buscar un nuevo trabajo. ¿Ustedes qué opinan, Matchers? Los escucho, los leo en redes sociales, en Match Radio HQ, Roger Sánchez 1. Y de las cosas, Matchers, checa esto. Buscar trabajo también es un trabajo. Requiere organización, seguimiento de vacantes y constancia. No basta solamente con enviar tu CV y esperar, sino tienes que moverte, ¿ok? El otro punto, las primeras ofertas que te hacen no siempre son las mejores. A veces aceptar la primera opción por desesperación puede hacer que poco después aparezca una oportunidad mucho más adecuada. El otro punto, el proceso puede ser más largo de lo que imaginas. Es normal pasar semanas o incluso meses sin recibir respuesta. No significa que no seas un buen candidato, sino que a veces los procesos son bastante lentos. Después, las entrevistas también sirven para evaluar a la empresa. Tú también puedes hacer preguntas sobre el ambiente laboral, crecimiento y expectativas para saber si realmente te conviene. El otro punto, que es que tu red de contactos puede abrir más puertas que tu CV. Muchas vacantes se cubren por recomendaciones, así que avísale a tus amigos, a los familiares, a los ex compañeros de otros trabajos que estás buscando trabajo y créeme que puedes encontrar algo chido. Vamos con música, Matchers, conecta conmigo en redes sociales, Roger Sánchez 1, y ahora vamos con Dua Lipa. La siguiente canción se llama Levitating, es la canción número 145 en Match 89.5 más pop. Conéctate.

0: Match 89.5 más pop, conéctate con el Match Morning Dua Lipa, la canción se llama Levitating. Matchers, ¿ya viste la película de Spider-Man? ¿Ya vieron los estrenos que tenemos en este 2026? Más adelante con todos los detalles cuando sean las 8:18. Yo soy Roger Sánchez del Match Morning de Match 89.5 más pop, conéctate.
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Match 89.5 más pop. Conéctate con el Match Morning y Just Bastag. La canción se llama The Reason. Qué bueno, Matchers. Ellos este verano anunciaron ya el regreso oficial a los estudios de grabación después de 8 años de no tener música nueva. Obviamente les tendremos todos los detalles en @matchradiohq en nuestra cuenta oficial de Instagram. Yo soy Roger Sánchez, detrás del micrófono, conecto contigo de 6 a 11 de la mañana. ¿Y qué pasa si te digo tecnología? Esta palabra, Matcher, la tecnología, ¿cuándo llegó? ¿En qué forma la conociste? Por ejemplo, yo en los videojuegos. Hay tecnología con la que crecimos muchos y ahora es retro. Por ejemplo, las consolas de videojuegos. ¿Quién llegó a tener una PlayStation? Bueno, la PlayStation 2, Matchers, fue hace 26 años. ¿Quién llegó a tener un Game Boy Advance? Yo lo tuve. Esto salió hace 25 años, Matchers. Cheque este dato. Los teléfonos celulares también. El Windows XP, ¿quién lo recuerda? Hace más de 25 años. Los reproductores de DVDs, 30 años. Una PSP, por ejemplo, todos los amantes de los videojuegos. ¿Y por qué menciono esto? Porque muchos de nosotros que tal vez ya somos adultos, ya trabajamos, tenemos familia y todo eso, hace 20 años disfrutábamos al máximo de estos videojuegos, Matchers. Era una escapada, ¿no? Era algo que nos encantaba ir con nuestros amigos o nos encantaba prestarnos los juegos. 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Escuchemos ahora a Sabrina Carpenter. La canción se llama Man Child. Es la canción número 149, sonando en el Match Morning de Match 89.5. Más pop, conéctate.

0: Match 89.5 más pop. Conéctate con el Match Morning. Justin Bieber y Nicki Minaj. Escuchamos Beauty and Beat. Matchers, tenemos también otra sorpresa muy especial para todos ustedes, los amantes de la música, que te voy a compartir a las 8:44 minutos. Soy Roger Sánchez del Match Morning de Match 89.5 más pop. Conéctate.
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5 más pop, conéctate con el Match Morning y Daft Punk. El dúo francés Matchers hacen esta canción que se llama One More Time, que se mantuvo. Matchers tuvo un impacto masivo en las radios de rock, logrando récord histórico, durando más de 20 semanas consecutivas en el número 1 de las listas de Alternative Airplay de Billboard. ¿Cómo están? Por acá Roger Sánchez detrás del micrófono, conecto contigo de 6 a 11 de la mañana y ahora. Pongan atención porque aquí las mejores exclusivas siempre están en Match FM. 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Ve las entrevistas que tenemos, Matchers, en arroba Match Radio HQ, nuestra cuenta oficial de Instagram, y mientras te registras, vamos a seguir con música. La siguiente canción es de Elite, que la agrupación se está preparando para el gran desenlace de su gira asiática de 7 ciudades, ¿ok? Que se llama Elite Light Press Start, que va a ser en Hong Kong, ¿ok? 22 y 23 de agosto. Ahora, vamos a escucharlas con esa rola, se llama It's Me, es la canción número 152, aquí en el Match Morning de Match 89.5 Más Pop, conéctate.

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0: Match 89.5 más pop. Conéctate con el Match Morning y Harry Styles. La canción se llama Aperture. Que Matchers también fue una de mis canciones favoritas durante la presentación del Together Together en la Ciudad de México ese fin de semana pasado. Que esta canción, Matchers, fue lanzada el 23 de enero de este año. Fue el sencillo principal del disco Kiss of the Time, disco Occasionally, que debutó en el número 1 de Billboard Hot 100 en Estados Unidos y en Reino Unido, Matchers. Además, King Harper, quien es otro líder, otro miembro de su banda, fue el productor de esta rola, que justamente también, hablando de la coreografía del video, fue una de las más chidas en la presentación de los Grammy Matchers. Atentos porque tú vas a poder asistir al concierto de Harry Styles el próximo 10 de agosto, Matchers, en la Ciudad de México. Checa todas las bases en nuestra página matchmx.fm. Yo me quedo contigo hasta las 11 de la mañana, aquí en el Match Morning de Match 89.5 más pop. Conéctate.
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Grande, Hey Dada, Made You Love Me. Y checa esto, Matchers. Ariana Grande compartió un mensaje dirigido a sus seguidores tras confirmar una pausa de su vida pública, Matchers. El anuncio no es algo reactivo o impulsivo, es un plan que dice que hizo en silencio hace mucho tiempo. Una decisión que se tomó desde un lugar reflexivo y empoderado. Ariana Grande lo anunció, Matchers, en uno de sus conciertos y bueno, le aplaudimos porque es una gran artista, Match. Se la ha visto en entrevistas, en donde le hacen preguntas, en donde ella realmente se rompe. Porque eso de la vida pública, Matchers, pareciera muy chido. Fotos, fama, que te aplaudan, que te pidan autógrafos, pero realmente ellos renuncian totalmente a su privacidad. Ni siquiera pueden salir tranquilos sin que alguien los moleste al supermercado, tal vez ir a pasear, todo esto. Entonces, probablemente nosotros no nos demos cuenta, ¿no? Vemos nada más lo chido, pero Ariana Grande realmente ha sido una artista que ha sido muy abierta, Matchers, con todo su público y ha sido muy honesta. Entonces, vamos a tener y vamos a disfrutar de su nuevo álbum de música. Yo soy Roger Sánchez, conecto contigo de 6 a 11 de la mañana y ahora vamos con nuestro siguiente artista, Match. Esta colaboración es una de mis favoritas. Es entre Rihanna y Eminem. De hecho, Eminem ya comenzó un proyecto para lanzar una subasta pública de más de 117 pares de tenis firmados a mano de su colección privada. El evento abrió ofertas este mes y va a cerrar el próximo 25 de agosto y el 100% de las ganancias va a ser directo a su fundación, que es una organización benéfica dedicada a proveer recursos y asistencia a jóvenes vulnerables de la comunidad de bajos recursos en Detroit. Esta canción se llama Love the Way You Lie, es la canción número 159 en el Match Morning de Match 89.5 Más Pop. Conéctate. Just

Escuchas el Match Morning, The Match 89.5 más pop. Conéctate con Bruno Mars y Lady Gaga. La canción se llama That With A Smile. ¿Ustedes sabían que Gaga tiene una colección de entre 15 y 20 coches? Y ella, curiosamente, tuvo su licencia de conducir hasta que tuvo 30 años. Pues antes de eso dice que ella nunca había necesitado manejar. ¡Qué privilegio, Matchers! ¿Cómo están? Por acá Roger Sánchez detrás del micrófono. Conecto contigo de 6 a 11 de la mañana. Nuestra siguiente canción, te apuesto que te va a gustar. Es entre Kendrick Lamar y SZA. Que SZA tiene un total de 7 premios Grammy ganados a lo largo de su carrera, además de más de 300 nominaciones en las ceremonias más importantes en la música global. La canción se llama Luther. Llevamos más de 160 canciones hasta el momento y tú estás escuchando el Match Morning de Match 89.5 más pop. Conéctate.

0: Match 89.5 más pop. Conéctate con el Match Morning. Kendrick Lamar y SZA. Esta canción se llama Luther. ¿Sabías que hay tipos de procrastinación? ¿De qué se tratará esto, Matchers? Vamos a hablar de esto más adelante porque posiblemente tú seas uno de estos tipos. Porque, por ejemplo, ¿qué es procrastinar? Bueno, dejar las cosas para después, ¿no? Los platos, la ropa, los pendientes. Platicamos de eso más adelante a las 9:22 minutos. Yo soy Roger Sánchez del Match Morning, The Match 89.5 más pop. Conéctate.
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Match 89.5 más pop. Conéctate con el Match Morning. La canción es de Hugel, se llama Moving to the Sun. Saludos a Morita, que nos está escuchando. Gracias por conectar con la buena música. Cheque ese dato, Matchers. La canción fue tocada por primera vez en el escenario principal del Coachella. El título del sencillo inspiró el nombre de toda la gira promocional que del álbum debut 21. Ahora, atención, porque nosotros tenemos la agenda de conciertos que te voy a compartir más adelante. Yo soy Roger Sánchez, detrás del micrófono, conecto contigo de 6 a 11 de la mañana. Y si eres una de las personas que procrastina la mayoría del tiempo, checa este dato. ¿Por qué procrastinas? Un tipo de procrastinador es el preocupado, que posterga las tareas porque tienen miedo a equivocarse, fracasar o enfrentar las consecuencias negativas. La ansiedad los lleva, pues, a evitar empezar todo lo que tienen pendiente. El otro punto, ¿eres un procrastinas de manera pesimista? Bueno, está convencido de que las cosas van a salir mal o que su esfuerzo no va a cambiar el resultado, por lo que pierde toda la motivación para actuar. Después,

Está el soñador, Matchers, que tiene muchas ideas, grandes planes, pero le cuesta mucho trabajo convertirlos en acciones concretas y organizar los pasos para lograrlos. Ese es ese típico amigo de que, oye, vámonos a viajar a Japón, ¿no? Vámonos a Japón la siguiente semana. Es como que sí, bro, pero ¿de qué manera? ¿Cómo lo vamos a hacer? Bueno, el otro es el disperso, Matchers. Salta constantemente de una tarea a otra porque cualquier distracción, mira, capta la atención y le cuesta mantener el enfoque. ¿Tú tienes alguno en especial? ¿Cuál crees que eres tú? Conecta conmigo en Roger Sánchez 1, mi cuenta de Instagram, y yo te sigo acompañando con la buena música. Esta canción se llama Let Me Love You, DJ Snake y Justin Bieber, la canción número 162 aquí en la radio con más música. Escuchas el Match Morning de Match 89.5.

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0: Match 89.5 más pop, conéctate con One Direction, Best Song Ever. Esta canción, Matchers, salió en el año 2013. Este Matchers fue uno de los sencillos más exitosos de One Direction. ¿Cuál es tu rola favorita de ellos? Puedes compartírmela a través de redes sociales en Match Radio HQ, Roger Sánchez 1, para que me digas qué quieres escuchar. Porque recuerda que estamos disfrutando en este mes de agosto de la gira Together Together en la Ciudad de México de Harry Styles. Más adelante, Matchers, quédate conmigo porque aquí las sorpresas no paran. Cuando sean las 9:44 minutos, la promoción que tenemos en este mes de agosto para todos gamers, aquí en Match 89.5 más pop, conéctate.
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Match 89.5 más pop, conéctate con el Match Morning y con Pink. La canción se llama Just Give Me a Reason. Ha ganado Pink más de 130 premios a lo largo de toda su carrera, destacando entre ellos 3 premios Grammy, 7 premios MTV Video Music Award y 3 American Music Award. 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Yo soy Roger Sánchez, detrás del micrófono, conecto contigo 6 a 11 de la mañana. ¿Y por qué es importante? Esta promoción es una de mis favoritas. 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Roger Sánchez 1 y Match Radio HQ. Sara Larson con Midnight Sun sonando en el Match Morning de Match 89.5 más pop. Conéctate con la canción número 168 del día.

0: Match 89.5 más pop. Conéctate con el Match Morning y con Billie Eilish. La canción se llama Birds of a Feather. Se han revelado las primeras imágenes de Billie Eilish en el set de grabación con su, de su próxima película, Matchers, la adaptación de cines del libro de Bill Hart en Toronto. Entonces, obviamente, estate atento a todos los detalles que vamos a tener en redes sociales en Match Radio HQ. Matchers, la fiebre de One Direction sigue. Y aquí, Matchers, las promociones no paran. Y somos la radio de las Directioners. De hecho, sigo viendo miles de reels, de historias de Harry Styles en nuestro país. Y justamente, así parte de su concierto, una de las canciones más chidas, Sign of the Time, la canción Fan Line. Y bueno, ya les voy a estar platicando de mis favoritas, pero nosotros tenemos invitaciones para que vayas, para que puedas entrar gratis, mejor dicho, al concierto de Harry Styles el próximo 10 de agosto. Así que escucha con atención esto.
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0: ¿Qué onda?

Poder estar contigo ya en el último bloque de ese programa. Buena música, cultura pop, sorpresas, promociones y grandes noticias las que tengo para ti. 149 días y se termina ya este 2026, Matchers. ¿Puedes creerlo? Estamos ya a 4 meses de que nos paguen el aguinaldo, así que aguanten. Conecten con nosotros en redes sociales. Macho Radio HQ, Roger Sánchez 1 es mi cuenta de Instagram. Y además, Matchers, a través de la app de iHeartRadio vas a poder participar para llevarte el Kid Gamer Match que tengo para ti en esta hora.

Match 89.5 más pop, conéctate con el Match Morning y con Sia, la canción se llama Chandelier. Gran rola, Macho, la que acabamos de escuchar. Ahora, pon atención, porque vamos a hablar acerca de que si te ha pasado que alguien no te agrada y después te comienza a gustar. Ok, ¿de qué se tratará esto, Matchers? Cheque este dato, no siempre pasamos del odio al amor, muchas veces simplemente dejamos de ver a la persona desde una primera impresión y empezamos a conocer quién es realmente. Esa nueva perspectiva puede hacer que alguien que antes te desagradaba, termine pareciéndote atractivo o interesante. Cheque este dato, porque la convivencia cambia la percepción. Si convives con esa persona, el pasar tiempo hace que tu forma de ser, pues, resulte más familiar y la familiaridad aumenta la simpatía. Además de que llegamos a confundir las emociones intensas. Si alguien nos hace enojar, nos desafía o nos llama mucho la atención, esa intensidad emocional puede transformarse con el tiempo en interés o atracción. Además de que la atención puede generar química. Algunas personas, las discusiones, las bromas, o el llevarse pesado crean una conexión inesperada. ¿Has estado en esa situación? Te escucho, te leo en redes sociales. Macho Radio HQ, Roger Sánchez 1 es mi cuenta de Instagram. Y ahora escuchemos a nuestro gran artista Match Somber, que en el festival You're Always at Lake City en Utah, que está encabezado por Somber y Benson Boone en octubre, fue cancelado sin explicaciones. Pero más adelante platicamos de esto.

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Match 89.5 Más Pop, conéctate con el Match Morning y Black Eyed Peas. La canción se llama I Get a Feeling. Actualmente Black Eyed Peas se encuentran afinando todos los detalles de la producción para el arranque de su gira de estadios Elevate 2 2026, que va a iniciar a finales de este mes, Matchers, en Los Ángeles, California. Revisa todo lo que tenemos para ti en redes sociales, Match Radio HQ, nuestra cuenta oficial de Instagram y arroba Roger Sánchez 1. ¿Están listos, Matchers, para escuchar una de las bandas más virales del momento? Checa este dato. Los organizadores del prestigioso festival Austin City Limits 2026 confirmaron la incorporación oficial de Temper City para presentarse en Texas los fines de semana del 3 y el 10 de octubre de este año. Esta canción se llama Self Aware. Seguramente la has escuchado en trends, en TikTok, en Reels e Instagram. Y sube el volumen, Matchers. Vamos a escucharla. Es la canción número 177. Yo soy Roger Sánchez. Estás escuchando el Match Morning de Match 89.5 Más Pop. Conéctate.

0: Match 89.5 más pop. Conéctate con el Match Morning y Bruno Mars. La canción se llama I Just Might. Matchers, Bruno Mars está actualmente de gira. Y ahora, hablando de esta rola, grabó y mezcló el tema en un estudio casero privado en Los Ángeles, haciendo que experimentara diferentes ritmos. Y además, Matchers, a altas horas de la madrugada, no tenía presión del tiempo ni de la industria musical. Es una completa joya el track número 3 del álbum The Romantic. Ahora, atención, porque ya casi se acaba el Match Morning del día de hoy, pero a las 10:41 minutos va la última dinámica para que puedas participar para llevarte el Kid Gamer Match que tengo para ustedes, ¿ok? Me quedo contigo hasta las 11 de la mañana. Soy Roger Sánchez del Match Morning de Match 89.5 más pop. Conéctate.
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Match 89.5 Más Pop. Conéctate con el Match Morning y con Adele. La canción se llama Rolling in the Deep. ¿Cómo van, Matchers, en este segundo día de la semana? Bueno, según rumores, Adele finalmente aceptó una millonaria oferta editorial para lanzar su primer libro autobiográfico. Ahora, ¿qué va a decir ese libro? Bueno, va a narrar bajo las propias palabras de Adele todo su ascenso a la fama, sus procesos de divorcio y la forma en que gestiona ser una de las voces más grandes de la industria musical. Vamos a ver qué es lo que sucede, Matchers, así que quiero invitarlos a que estén pendientes de nuestra cuenta oficial de Instagram, Match Radio HQ, Roger Sánchez 1, que es mi cuenta. Y ahora, pongan atención, porque la promoción de este mes de agosto, Matchers, es una de mis favoritas. ¿Están listos para disfrutar al máximo de sus videojuegos? Yo soy Roger Sánchez, conecto contigo desde las 6 de la mañana que estoy por acá conectado, hasta las 11 que cedo los controles, pero cheque este dato. Si

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Lo dejas presionado, tienes hasta 30 segundos, pero yo solo necesito tu nombre, tu número de teléfono y que nos sigas en redes sociales. Match Radio HQ en Instagram y Roger Sánchez 1. Así de sencillo, puedes ser uno de nuestros afortunados ganadores. Seguimos con música. Speed Demons, está sonando la canción número 182 de Justin Bieber en el Match Morning de Match 89.5.

0: Match 89.5 Más Pop. Conéctate con el Match Morning. Miley Cyrus, la canción se llama Flowers. Matchers, ya casi se acaba ese programa, pero atención, porque tengo más sorpresas para ti exclusivas aquí en Match 89.5 Más Pop. Conéctate.
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Match 89.5 más pop. Conéctate con el Match Morning y Rihanna. Esta canción se llama Work. Matchers, con esta canción ya voy a despedirme, agradeciéndoles a todos y cada uno de ustedes por conectar conmigo también a través de nuestra aplicación oficial y gratuita iHeartRadio. 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poder vivir esta gran experiencia gamer si tú participas dejándome tus datos, tu nombre, tu teléfono y siguiéndonos en redes sociales, en nuestra cuenta oficial Match Radio HQ en Instagram y Roger Sánchez 1 a través del botón rojo en el talkback, ¿ok? Recuerda dejarlo presionado y tienes hasta 30 segundos, ¿ok? Matchers, pásenla chido, disfruten mucho de su día. Yo soy Roger Sánchez, encantado de poder haber conectado contigo desde temprano. Quédate con esa frase, nunca sabes cuándo es la última vez de algo, así que disfrútalo. Los dejo con David Guetta, Getting Over You, en Match 89.5. Más pop, conéctate, cambio y fuera. Adiós.

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3: Hello, hello, escuchas Match 89.5 más pop, conéctate. Yo soy Karen Morales, te acompaño hasta las 3 de la tarde, Matchers. Bienvenidos a una nueva programación, a disfrutar de este grandioso martes 4 de agosto. Oigan, el calorcito on fire, pero eso sí, acompañados de muy buena música, de toda la información de tus artistas Match y además de grandes exclusivas. ¿Cómo están mis escuderías? 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
1: Estás en Match 89.5 más Pop. Conéctate. Algo de Britney Spears. Esto se llama Oops, I Did It Again. Yo soy Karen Morales. Te acompaño hasta las 3 de la tarde. Gracias, Matchers, a todos los que andan conectadísimos con nosotros. Recuerda que puedes conectar en nuestro Instagram, @MatchRadioHQ. Y a mí en mi Facebook y TikTok me encuentras como ¿Qué onda con Karen? Saludos para el profe Marco Antonio Rodríguez, que también le manda saludos para la doctora Jenny González, que anda disfrutando de las vacaciones, ella y toda su familia, conectadísimos como debe de ser. Y oigan, Matchers, ¿qué les parece si ahora conectamos con una gran canción de Alex Warren? Un artista que ha sonado en el último año por llevarnos por grandes historias, por grandes narrativas, pero también por esa gran voz. Esto se llama Ordinary, la canción 189 del día en Match 89.5 más Pop. ¡Conéctate!
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0: Escucha Smash 89.5 más Pop. Conéctate, ella es Taylor Swift. Esto se llama Opalite, la canción 190 del día, Matchers. Y es que, a diferencia de los cuarzos tradicionales, el opalito es una gema creada por el ser humano, un ser precioso, nosotros, y también esta piedra preciosa, que además pues es famosa por refractar la luz en tonos celestes y dorados, depende del ángulo, así que pues yo creo que aquí se inspiró Taylor Swift y dijo, vámonos. Yo soy Karen Morales, te acompaño hasta las 3 de la tarde, sigues disfrutando de Match 89.5 más Pop, conéctate.
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Escuchas Match 89.5 más Pop, conéctate a Lady Gaga, esto se llama Telephone Matchers, y es que este video oficial de la canción fue una auténtica obra de cine de casi 9 minutos dirigida por Jonas Arklund, que incluso pues hacen algunas referencias a algunas películas de Tarantino. Yo soy Karen Morales, te acompaño hasta las 3 de la tarde. Son las 11:21, Matchers. ¿Qué andan haciendo? ¿Qué dicen? ¿Qué cuentan? Platiquen conmigo a través de nuestro Instagram, @matchradiohq, y a mí en mi Facebook y TikTok. ¿Me encuentras? ¿Cómo qué onda con Karen? ¿Qué te parece si ahora conectamos con alguien que hace algunos días estrenó un nuevo álbum? Te hablo de nuestra querida Ariana Grande, que ya estrenó su nuevo álbum, se llama Petal, el pasado 31 de julio. Y de ahí se desprende esta canción, Hey That I Made You Love Me, la rola 192 del día en Match 89.5 más Pop, conéctate.

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1: Estás en Match 89.5 más pop. Conéctate. Algo de phone. Esto se llama We Are Young. Matchers, tenemos una gran exclusiva para todos ustedes. Soy Karen Morales, juntos hasta las 3 de la tarde. 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Mientras tú te registras, yo te dejo con Dua Lipa. Esto se llama Don't Start Now. 194 canciones en Match 89.5 más pop. Conéctate.

0: Escuchas Smash 89.5 más Pop, conéctate. Algo de Justin Timberlake, Can't Stop the Feeling. Esta es la canción 195 del día, Matchers. ¿Sabían ustedes que esta canción la escribieron para ser parte de la banda sonora de la película Trolls? Pero el impacto fue tan grande que la rola debutó directamente en el puesto número 1 y que además le dio una nominación al Oscar por Mejor Canción Original. Yo soy Karen Morales, juntos hasta las 3 de la tarde. Estás disfrutando de Match 89.5 más Pop, conéctate.
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Estás en Match 89.5 más Pop. Conéctate, ya es Olivia Rodrigo. Esto se llama Stupid Son, donde nuestra querida Olivia Rodrigo pues retrata la angustia juvenil del amor, ya sabes, muy intenso, muy desesperado, pero a la vez que dices, ya será este el amor de mi vida por siempre y para siempre. Es que uno en la juventud eso piensa, Matchers, pero después son experiencias, anécdotas. Después hasta te ríes. Yo soy Karen Morales, te acompaño hasta las 3 de la tarde y es el momento de conectar con The Weeknd, la rola más escuchada del 2020. Esto se llama Blinding Lights, la canción 197 del día en Match 89.5.

0: Estás en Match 89.5 más Pop. Conéctate, algo de Maroon 5. Esto se llama Moves Like Jagger. Match vs. Esta es la canción 198 del día. Y es que el mismísimo Mick Jagger le dio su bendición personal a la banda después de que revisaron el video y dijo, pues sí, vamos a utilizar material de archivo inédito de sus legendarios pasos de baile de la época de los 60 y los 70. Además de que en esta canción, pues colabora Cristina Aguilera. Yo soy Karen Morales, te acompaño hasta las 3 de la tarde. Estás en Match 89.5 más Pop. Conéctate.
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Match 89.5 más pop, conéctate, Justin Bieber, Love Yourself. ¿Sabían, Matchers, que esta canción la escribió Ed Sheeran? Así es, Ed Sheeran se la iba a quedar para su álbum, pero entonces dijo como que esta canción vibra con otro artista y de repente llegó a las manos de Justin Bieber, que estaba buscando cambiar pues su ritmo y aparte toda pues la esencia de su música. Y fue un gran acierto. Yo soy Karen Morales, juntos hasta las 3 de la tarde. ¿Qué andan haciendo, Matchers? ¿Qué dicen? ¿Qué cuentan? Recuerda que puedes conectar con nosotros a través de nuestro Instagram, @matchradiohq, y a mí en mi Facebook y TikTok. Me encuentras como ¿Qué onda con Karen? Y de esta nostalgia nos vamos con Bruno Mars, que en esta canción nos lleva por un romance donde lo arriesga todo. Yo estoy segura, Matchers, que esta canción, que también hay una versión en español, muy pronto la vamos a escuchar en las novelas. Se llama Risk It All, 204 canciones en Match 89.5 más pop. ¡Conéctate!

0: K-pop. ¿Ustedes ya vieron esta película, Las Guerreras del K-pop? Yo creo que es una que sí o sí tenemos que verla. Así que, Matchers, se las dejo de tarea. Yo soy Karen Morales, te acompaño hasta las 3 de la tarde. Sigues disfrutando de Match 89.5 más Pop. Conéctate.
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escuchas Match 89.5 más pop, conéctate. Algo de Coldplay, esto se llama Clock. ¿Sabían, Matchers, que este icónico arpegio de piano está en mi bemol menor? Y que además esta canción estuvo a punto de quedarse fuera del álbum A Rush of Love to the Head. Pero entonces Chris Martin tenía grabado pues un demo de esta canción cuando el manager de la banda le dijo, pues hay que rescatar esta canción. ¿Y qué crees? Les dio un Grammy a grabación del año. Yo soy Karen Morales, te acompaño hasta las 3 de la tarde. Y hablando de grandes melodías y de grandes voces, es el momento de escuchar a Olivia Dean, que ella ya anda de gira y que anda conquistando corazones, no solamente por su voz, sino también por sus outfits. Esto se llama So Easy to Fall in Love, la canción 207 del día en Match 89.5 más Bob. Conéctate.

Match 89.5 más pop. Conéctate a Aaron Smith Dancing, una versión de Cronwell Remix Matchers. Una gran exclusiva tenemos para todos ustedes. Yo soy Karen Morales, juntos hasta las 3 de la tarde. 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Mientras tú te registras, yo te dejo con música de Billie Eilish. Esto se llama Wildflower. La canción 209 del día sonando en Match 89.5 más pop. Conéctate.

0: Gracias.
1: Escuchas Match 89.5 más Pop, conéctate. Algo de Macklemore junto a Ryan Lewis, esto se llama Can't Hold Us. La canción 210 del día, Matchers. Si sabían ustedes que el video oficial de esta canción lo estuvieron grabando durante meses en los 6 continentes porque ellos querían escenas épicas de grabación y sobre todo, pues, corrió todo desde su bolsillo. Yo soy Karen Morales, te acompaño hasta las 3 de la tarde, Matchers. Sigamos disfrutando de la buena música aquí en Match 89.5 más Pop. Conéctate.
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Escuchas Match 89.5 más Pop, conéctate. Elite, esto se llama It's Me, Matchers. El fenómeno del K-Pop continúa cambiando las reglas del juego en la música porque nos dan estos hooks adictivos y además de que tienen una precisión de coreografía que rompe récords de reproducción en todas las plataformas digitales. Así que hay que sacar los pasos prohibidos, Matchers. Yo soy Karen Morales, te acompaño hasta las 3 de la tarde y vámonos con otra gran artista, Match, que sin duda ella sigue marcando y dictando tendencia en el pop. Ella es Sabrina Carpenter y esto se llama Please, Please, Please. Una canción llena de ironía, pero también de elegancia. Esta es la canción 212 del día sonando en Match 89.5 más Pop. Conéctate.

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0: Escuchas Match 89.5 más Pop. Conéctate, algo de Justin Bieber. Ahora Justin Bieber. Que sí, Justin Bieber. Ay, no, no, no, Matcher. Yo ya ando bien perdida pensando en el Justin Bieber. Esto se llama You and I. Algo de verdad que nos tiene aquí emocionadísimos de Harry Styles. ¿Saben por qué? Pues bueno, esta canción es de One Direction. Se estrenó en el 2013. Pero, ¿sabían ustedes que hoy Harry Styles se estará presentando en la Ciudad de México? Sí, así como lo oyes, como parte de su gira Together Together Tour. Así que, Matchers, estamos muy emocionados porque obviamente Harry Styles lo está dando todo en el escenario. Además de que pues se le ha visto por aquí, bueno, no aquí, allá en las calles de la Ciudad de México. Y digo, uno dice, ¿qué tiene que hacer para encontrárselo, para tomarse una foto? Pero también algo que me ha dado mucha risa es de cómo nuestro querido Harry Styles dice, bueno, yo me voy a aventar, porque la vida es de los aventados. Y él, en plena avenida de Ciudad de México, no lo van a creer, Matchers, pues él se cruzó la calle y tú dices, espérate, Harry, queremos más presentaciones de ti. ¿Y qué creen, Matchers? Nosotros tendremos un especial de Harry Styles que no te lo puedes perder este jueves 6 de agosto a las 6 de la tarde por toda la cadena Match y también en la aplicación de iHeartRadio para que la descargues y ya estemos conectadísimos y disfrutemos de toda su música, de su trayectoria, preparándonos para el Together Together Tour. Yo soy Karen Morales, te acompaño hasta las 3 de la tarde, estás en Match 89.5 más Pop, conéctate.
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2: Hello, hello, escuchas Match 89.5 más pop, conéctate. Yo soy Karen Morales, te acompaño hasta las 3 de la tarde. Bienvenidos a una hora más de programación. Muy buena música y toda la información de tus artistas Match. ¿Tú qué dices? ¿Tú qué cuentas? ¿Cómo andas con el calorcito aquí en Puerto Vallarta y sus alrededores? También saludos a todos aquellos que nos escuchan en la aplicación de iHeartRadio. Descárgala

Escuchas Match 89.5 más Pop Connect. Es Bruno Mars. Esto se llama Treasure Matchers. Y es que Bruno Mars y su equipo utilizaron sintetizadores analógicos para darnos una cinta directa donde le rinde un homenaje al disco funk de los años 60 y 70. Yo soy Karen Morales, contigo hasta las 3 de la tarde. Es la 1:06. ¿Qué andan haciendo, Matchers? ¿Cómo pinta el sol, solecito? ¿Caliéntame un poquito o un muchito? Pero oigan, ¿qué les parece si ahora conectamos con una canción que fue grabada para la banda sonora de Toy Story? ¿Ustedes ya vieron esta peli? ¿Qué tal? ¿Qué les pareció? Platícamelo a través de nuestro Instagram, @matchradiohq, y a mí en mi Facebook y TikTok. ¿Me encuentras? ¿Cómo qué onda con Karen? Ella es Taylor Swift, esto se llama...

0: 21 del día, Matchers, un clásico del 2010, donde Lady Gaga, pues, incorporó fragmentos de grandes compositores italianos y que además el video musical está acompañado por una estética militar y también dirigido por Steven Klein, que esta canción dominó el top 5 a nivel mundial, donde confirmó que Lady Gaga era la dueña y patrona de todo el mundo. Yo soy Karen Morales, te acompaño hasta las 3 de la tarde. Sigues disfrutando de Match 89.5 más Pop, conéctate.
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Estás en Match 89.5 más Pop. Conéctate, Taining Paul. Esto se llama Drácula. Y es que Kevin Parker aquí nos lleva por unas grandes texturas psicodélicas y además unas líneas de unos bajos envolventes. Esta canción se desprende de su álbum Dead Beat, que además retrata la fascinación por la vida nocturna. ¿Quiénes son más del Team Noche o del Team Día, Matchers? Yo soy Karen Morales, juntos hasta las 3 de la tarde. Yo antes era mucho Team Noche, cuando había buenos años de juventud, pero ahora ya el sueño nos cobra la factura, las desveladas, y así que mejor plancito tranqui temprano para regresarnos a vivir. Pero Matchers, ¿qué les parece si ahora conectamos con música de Justin Bieber? Que esta canción marcó pues el inicio de toda una nueva etapa, y además donde con esta canción acumuló récords en plataformas. Esto se llama Yummy, la canción 223 del día en Match 89.5 más Pop. Conéctate.

Estás en Match 89.5 más Pop. Conéctate, Lola John, Messi Matchers. Tenemos una gran exclusiva para todos ustedes. De verdad que esta me emociona mucho, porque tenemos un pasaporte Match para el concierto de Harry Styles en la Ciudad de México el 10 de agosto, presentando el Together Together Tour. Yo soy Karen Morales, te acompaño hasta las 3 de la tarde, Matchers, y obviamente es que todo el mundo está hablando de estas grandes presentaciones que ha hecho Harry Styles, y obviamente tú y tres acompañantes más pueden irse a la CDMX y disfrutar de su concierto. 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Mucha suerte, Matchers, y esperemos que ustedes sean los afortunados, porque entre más registros tengas, tienes más posibilidades de ganar. Ahora escuchemos a Rihanna, esto se llama Where Have You Been. Esta es la canción 225 del día en Match 89.5 más Pop. Conéctate. 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

0: Escuchas Match 89.5 más Pop, conéctate. Algo de Sarah Larson, esto se llama Midnight Sun. Matchers, esta es la canción 226 del día. Y es que esta canción está inspirada en las noches de verano en Suecia, donde sabían ustedes que el sol nunca se pone del todo. Así que Sarah Larson nos dio esta gran canción, donde pues se convirtió en un éxito rotundo en Europa. Y además le dieron una nominación al Grammy por la categoría a Mejor Grabación Dance Pop. Yo soy Karen Morales, te acompaño hasta las 3 de la tarde. Sigues disfrutando de Match 89.5 más Pop, conéctate.
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Escuchas Match 89.5 más Pop, conéctate algo de Joe, esto se llama End of Beginning Matchers, y es que quién diría que Joe Carey iba a estar detrás de todo este proyecto que además sorprendió al mundo con la música cuando nos regaló esta canción, que es un homenaje a Chicago, una canción y un lugar que le enseñó mucho, ¿eh? Yo soy Karen Morales, te acompaño hasta las 3 de la tarde. ¿Qué andas haciendo, Matcher? En minutos comenzará la hora de música continua para que sigas conectadísimo. Pero ahora es el momento de ponernos a bailar. Claro que sí, hay que decirle adiós a la pereza. O si andas en Ohio, ¿tan Ohio? O si andas triste, pues no sé. A bailar un poquito a ritmo de Pitbull. Esto se llama International Love, a la de Chris Brown, un éxito del 2011. 228 rolas hasta este momento sonando en Match 89.5 más Pop. ¡Conéctate!

Estás en Match 89.5 más Pop Conéctate, David Guetta, Titanium Mattress. 229 canciones hasta este momento. Y sabían ustedes que la voz femenina que escuchamos ahí es de Sia, pero era simplemente un borrador, una maqueta, porque el DJ David Guetta quería a alguien más, pero de repente dijo: no.

0: convence ninguna otra voz, y así que dijo, yo la voy a lanzar así, sin autorización de Sia. Y fue cuando Sia iba nada más en un coche y de repente dijo, that's my voice. Y sí, era la versión que ella le había mandado como una maqueta a David Guetta, ya sonando en todas las radios. ¡Wow! ¡Qué emocionante! Que además es un himno que nunca pasará de moda en la música electrónica. Yo soy Karen Morales, contigo hasta las 3 de la tarde. Sigue conectados porque en minutos comienza la hora de música continua en Match 89.5 más Pop. ¡Conéctate!
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Escuchas Match 89.5 más Pop, conéctate, les Harry Styles, esto se llama Sign of the Times, Matchers, y esta canción se estrenó en el 2017 con su proyecto como solista. Yo soy Karen Morales, te acompaño hasta las 3 de la tarde y es de mi agrado informarles, Matchers, que estaré en el concierto de Harry Styles este viernes 7 de agosto. ¿Alguien va para esa fecha para juntarnos y armar todo el merequetengue nuestro poderosísimo general ABC? Pero Matchers, es que de verdad es algo que llevo esperando desde el 2022. Y hoy, gracias a la vida, a mis ahorros, vamos a estar ahí. Pero oigan, hablando de Harry Styles, ¿sabían ustedes que muchos fanáticos se hicieron runners? Así es, incluso, pues muchas plataformas de streaming han dicho que las canciones que más utilizan para correr son las de Harry Styles. Y además de que 7 de cada 10 fans de Harry Styles se convirtieron en runners. Y eso no es todo, porque además, ¿cuáles son las canciones más sonadas de Harry Styles aquí en México? La primera es As It Was. La segunda es esta, Sign of the Times. Por tercer lugar, Adore You, Watermelon Sugar y Late Night Talking. ¿Ustedes con qué canción corren si es que andan en el mundo runner? Yo, en mi mes que intenté ser runner, sí me lo aventé con su nuevo disco, especialmente con la canción de Aperture. Y qué emoción, Matchers, que podremos escucharlas en vivo. Así que ahí andaremos. Yo les voy a contar todo el resumen, si es posible, hasta con lágrimas. ¡Claro que sí! Pero ahora, ¿qué te parece si conectamos con algo de Dominic Fike? Esto se llama Baby Doll. Eso sí, explorando el indie pop a todo lo que da. Esta es la canción 234 del día en Match 89.5 Mass Pop. Conéctate.

Match 89.5 más Pop, conéctate, Rosé y Bruno Mars, APT, Matchers, todo el ritmo de K-Pop. Oigan, está cool, ¿no? Está cool porque nos pone a bailar, pero esta canción como que de tanto que dicen que si es de jugar y que si es de esto, pues ya nos está lebrestando el hambre. ¿Y ustedes, Matchers, ya comieron? ¿Qué van a comer? ¿Cuál es el menú del día? Platícamelo a través de nuestro Instagram, @matchradiohq, y a mí en mi Facebook y TikTok me encuentras como ¿Qué onda con Karen? Yo soy Karen Morales, te acompaño hasta las 3 de la tarde y es el momento de conectar con una canción del 2001 que además tiene un gancho vocal que es el más atemporal de todos los tiempos. Obviamente te hablo de Kylie Minogue. Esta se llama Can't Get You Out of My Head. Es la canción 236 del día sonando en la hora de música continua de Match 89.5 más Pop. Conéctate.

0: Estás en Match 89.5 más Pop. Conéctate algo de Hugo. Esto se llama Moving to the Zone. Y es que el DJ productor, nuestro querido Hugo, pues ha dominado toda la escena de Latin House, donde él fusiona muy bien los ritmos y nos hace sentir en un beach club por siempre y para siempre. ¡Ay, qué ganas, machos! Y es que, oigan, estamos disfrutando todavía del verano, macho, así que armen planazo para playa, un clubcito, algo tranqui, somos buena onda. Y ya, no, ya sé dónde, machos. A uno donde tienes que llegar en lancha, para allá, para Colomitos. GPI, Yo soy Karen Morales, te acompaño hasta las 3 de la tarde. Y bueno, Matchers, ustedes que dicen que cuentan, yo aquí a gusto con ustedes, poniéndoles las buenas rolas. Pero es el momento de irnos con un clásico absoluto del 2006, que además utilizó un sample de la canción de Jerry Rivera, sí, del mundo de la salsa. Te hablo de Shakira con Hips Don't Lie, la canción 238 del día en Match 89.5 más Pop. Conéctate.
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Estás en Match 89.5 más Pop. Conéctate, Benson Boone. Esto se llama Beautiful Things. Y es que Benson Boone pasó de ser un fenómeno viral a cantar en los lugares, en los recintos más grandes del mundo. Gracias a esa gran emoción que le pone a sus canciones, pero además esa voz que suena tan desgarradora, Matchers, pero de un buen sentido, ¿eh? Que por cierto, Benson Boone es nuestro artista Match para el iHeartRadio Music Festival 2026. Obviamente una exclusiva de Match que tú podrás conectar con nosotros. 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Yo soy Karen Morales, te acompaño hasta las 3 de la tarde. ¿Y qué te parece si ahora conectamos con otra gran canción de una dupla que suena maravillosa? Que por cierto, Matchers, en exclusiva, rápidamente les cuento, Calvin Harris estará visitando nuestro país en el Festival del Globo en León. Así que si alguien quiere lanzarse un viajecito, jalamos y nos vamos a ver a Calvin Harris. Esta canción es al lado de Rihanna, esto se llama How Deep Is Your Love, la rola 240 del día en Match 89.5 más Pop. Conéctate.

0: Escuchas Match 89.5 más Pop, conéctate. Justin Bieber, Nicki Minaj, Beauty and a Beatmatcher. ¿Sabían ustedes que en la producción de esta canción estuvo Max Martin y Seth? Y que además esta canción se estrenó en el 2012, que rompió récords de reproducción en sus primeras 24 horas. Y es que Matchers, esta canción, cuando la escuchamos por primera vez, todo el mundo quería saber qué escondían esos videos tan secretos de Justin Bieber, pero era una estrategia de marketing para que escucháramos y viéramos el video de esta canción. Yo soy Karen Morales, te acompaño hasta las 3 de la tarde en la hora de música continua, sin cortes comerciales y sin parar. ¿Qué andas haciendo? ¿Ya comiste? ¿Ya te pediste de comer? ¿O a lo mejor ya vas acabando? Que tengas un excelente provecho, gran martes. Pero la vida continúa y también la buena música, así que ahora escuchemos a Eminem, que por cierto hizo historia en ganar un premio Oscar como la mejor canción original. Esto se llama Lose Yourself. Esta es la canción 240 del día, sonando en Match 89.5 más Pop, conéctate.
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Estás en Match 89.5 más pop. Conéctate, ya es Olivia Rodrigo. Esto se llama Stupid Sun Matchers. Tenemos una increíble promoción para todos ustedes. Yo soy Karen Morales, juntos hasta las 3 de la tarde. 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Ahora escuchemos a Dua Lipa, esto se llama Levitating, en Match 89.5 más pop. Conéctate.

0: Levitating. Escuchas Match 89.5 más Pop. Conéctate. Dua Lipa Levitating. La canción 244 del día, Matchers. Esta canción se desprende de su álbum Future Nostalgia. ¿Y qué creen, Matchers? Ha llegado el momento de despedirnos. Muchísimas gracias por permitirme acompañarte en este grandioso martes. Espero que te la hayas pasado muy bien. Mañana miércoles yo regreso contigo a partir de las 11 de la mañana hasta las 3 de la tarde, si tú y la vida me lo permiten. Sigue conectado porque en minutos llegará Shanti para acompañarte en tus tardes. Y síguenos en nuestro Instagram, @matchradiohq. Y a mí en mi Facebook y TikTok me encuentras como ¿Qué onda con Karen? Para que ahí estemos conectadísimos. Así que disfruta mucho de tu martes. Te mando un abrazote. Yo soy Karen Morales y escuchas Match 89.5 más Pop. Conéctate. Chao. Bye.
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escuches más 89.5 más pop. Conéctate, Enrique Iglesias con I Like It Matter, que tiene un pequeño fragmento cantado por nada más y nada menos que Lionel Richie, aunque no aparece en los créditos. Y Matters, una leyenda de la composición, elogió a Taylor Swift. Es Shanti Gómez contigo hasta las 7 de la tarde, y es que Phil Collins, leyenda del pop rock y ex vocalista de la icónica banda Genesis, que también ha compuesto un montón de canciones para películas icónicas como Tarzán, recordó a Taylor Swift en una entrevista diciendo que fue de las personas que más lo impactó en la composición. Cuando ella tenía exactamente 15 años, con una sola guitarra interpretó White Horse, que es una de las rolas de ellas, y él quedó completamente impresionado, diciendo que ella iba a llegar muy lejos, ya que tiene el talento de la composición. Y miren que no se equivocó, porque ahora Taylor Swift es la más poderosa en la industria musical, y creo que pues todo gracias a su talento. Hablando de ella, 245 rolas, llega esta canción, The Fate of Ophelia, en Match 89.5 más pop. Conéctate.

0: escuchas Metro 89.5 Mouse Pop, conéctate con Sabrina Carpenter, Man Child. Metro, en el video musical vemos cómo ella va subiéndose a diferentes autos medio irreales y con diseños extravagantes y raros, pero todo esto simboliza el desorden, la desconexión y sobre todo la inmadurez de un hombre inmaduro, como ella lo describe en esta rola. Lo dijo ella, Vouchers, yo no. Por cierto, Temple City debutará en un gran festival. Todos los detalles a las 3:17. Conectadísimos en Match 89.5. Más pop, conéctate.
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escuches Match 89.5 más Pop Conéctate con Lady Gaga, Bad Romance Match, el primer video en la historia en superar los 200 millones de reproducciones. Todo una rola poderosa. Y Match, pues Temper City debutará en un gran festival. Ashanti Gómez contigo hasta las 7 de la tarde. Temper City sigue sumando escenarios a su gran tour, que ahorita es solamente por Estados Unidos, y ahora están confirmadísimos para el Austin City Limits, uno de los festivales de música más grandes de Estados Unidos, que además se celebra en Texas. Y ellos estarán las dos fechas importantes de este gran festival, que es sábado 3 y 10 de octubre, que es en otoño, y además es su debut a los grandes festivales. Conectemos con una rola de ellos, 248 rolas, Self Aware, en Match 89.5 más Pop. Conéctame.

Escuchas Match 89.5 más pop. Conéctate con We Are The People, The Empire Of The Sun. Match, qué gran rola, ganando 7 premios ARIA y que es básicamente los premios Grammy de Australia, o sea, un super premio. Mature, ya estamos en el mes gamer y obviamente quiero que disfrutes a todo lo que da. 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Así que, bueno, ya te la sabes, tienes todo el mes. Daremos los ganadores al final. Hay tiempo. 250 rolas, CJ Kendrick Lamar con Luther en Match 89.5 más pop. Conéctate.

0: Escuchas Match 89.5 Más Pop, conéctate con Bruno Mars, Some Treasure, Mi Baby Bruno Mars, y además los icónicos trajes de este video rojos brillantes fueron específicamente diseñados para estos, para este video y para obviamente todos los integrantes, que incluso se hicieron tan icónicos que terminaron siendo el uniforme oficial de esa gira y ahora replicándolo muy parecido en su gira de Romantic Tour. Me encanta, siempre dándonos de qué hablar. Match Tour es como el iHeartRadio Music Festival que está por llegar en su edición número 16. Te cuento todos los detalles a las 3:40 en Match 89.5 Más Pop. Conéctate.
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Escuche Smash 89.5 más pop conectado con Justin Bieber, Speed Demon Matter de su álbum Swag 2. Qué gran rola. Y además, Justin Bieber es muy icónico porque pues se ha presentado en muchos festivales, pero estuvo 3 veces en el iHeartRadio Music Festival. Y yo les voy a platicar sobre este festival que está por llegar. Ashanti Gómez contigo hasta las 7 de la tarde. 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Por toda la cadena Match FM y a través de iHeartRadio. Con tus artistas favoritos Match, ¿cuáles? Sarah Larson, Benson Boone, BTS, Goo Goo Dolls, Muse, Cardi B y muchos artistas Match. Lánzate a nuestra página oficial @matchradiohq para que no te pierdas de ningún detalle y estés conectadísimo ese día con nosotros con este gran e icónico festival. Vámonos con la rola 253 con Billie Eilish, Birds of a Feather en Match 89.5 más pop. Conéctate.

Escuchas Metro 89.5 más Pop Conéctate con Rihanna, We Found Love Matter, que gran rola poderosa y además con el cual Rihanna en este álbum decidió cambiar al estilo más electrónico o EDM como se conoce, Electric Dance Music. Y con esta rola despedimos la hora, pero yo me quedo contigo todavía hasta las 7 de la tarde y te cuento que son

0: su debut en un festival icónico de Europa. Todos los detalles a las 4:05 minutos en Match 89.5 Más Pop. Conéctate.
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0: Hola, hola, Matchers. ¿Cómo están? Bienvenidos a una hora más en Match 89.5 Más Pop. Conéctate. Ya 4 de la tarde, bueno, casi 3 minutos para las 4 de la tarde y nosotros estamos con todo, on fire en este día. Martes, ni te cases ni te embarques. Ay, no es cierto. Buena suerte a los que se andan casando el día de hoy. 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Y a ti en iHeartRadio, te doy la bienvenida. Ashanti Gómez contigo hasta las 7 de la tarde. Besos y apapachos. Sube el volumen.

Escuches Match 89.5 Más Pop, conéctate con Shaggy. It Wasn't Me, Major, qué gran rola de su quinto álbum de estudio, Hot Shot, con todo. Y por cierto, Somber hará su gran debut en varios festivales en Europa. Yo soy Shanti Gómez contigo hasta las 7 de la tarde. Y es que él se presentará en el Seagens Festival, que es un gran festival en Hungría, que se celebra del 11 al 15 de agosto y es uno de los festivales más grandes en Europa, con música al aire libre y miles de actividades. Somber será uno de los principales invitados en este gran festival, que además recordemos que ahorita se encuentra entre tour y festivales llamados You Are The Reason Tour. Y además va a compartir grandes escenario con grandes artistas como Florence and the Machine, Luis Capaldi y 21 Pilots. Viene con todo. 260 rolas, hablando de Somber, llega con Back to Friends y la escuchas en Match 89.5 Más Pop, conéctate.

0: es Metro 89.5 más Pop Conéctate con The Weeknd, Can't Feel My Face. Metro, con este tema The Weeknd justamente pasó de ser un artista oscuro del R&B alternativo a ser una superestrella mundial en la música pop y liderar varios éxitos, como con esta rola. Metro, hablando de éxitos, Edward Maya tiene su propio sello y te cuento todos los detalles a las 4:20 minutos. Conectadísimos en Metro 89.5 más Pop Conéctate.
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1.95 más pop con Nicto Tirina Grande con Hey That I Met You Love Me de su octavo álbum de estudio Peral, que lanzó apenas el 31 de julio. Y Matrix Edward Maya tiene su propio sello. Yo soy Ashanti Gómez, contigo hasta las 7 de la tarde. Y sí, Edward Maya creó su propio sello discográfico llamado Mayagin Records. Todo esto en 29 de junio del 2009, poco después de su gran éxito Stereo Love, que ahorita lo vamos a escuchar. Y es que la idea de este sello era tener mucho más control creativo sobre su música y sobre todo apoyar nuevos artistas. Y lo más cool es que él sigue siendo un ícono todavía y además apoyando a más artistas activo este año, que ha lanzado 10 sencillos al menos entre junio y julio, mezclando Latin House, Dance Pop, EDM y EDM melancólico. El más reciente, de hecho, llamado Opa, que además estuve escuchando sus singles y traen todo el feeling, como esta rolita que recordamos todos, 269-63 rolas. Edward Maya con Stereo Love en Match 89.5 más pop. Conéctate.

0: escuchas Metro 89.5 más pop. Conéctate con Miley Cyrus, Flowers, Metro. ¡Qué gran rola! Y por cierto, estamos ya a cerrar el bloque del pasaporte match para Harry Styles, pero todavía estás a tiempo. ¿Por qué? Pues estamos viviendo todo este tour, Together Together Tour, en la Ciudad de México. Shanti Gómez contigo hasta las 7 de la tarde. 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Ciudad de México, Estadio GNP Seguros, y este es para la fecha número 10 de agosto, así que lánzate, mucha suerte Mature, y vámonos con la rola 266, llega Daft Punk con Get Lucky, que esta rola se pensó que iba a ser demasiado analógica o nostálgica, y terminó siendo todo un récord. La escuchas en Match 89.5 más pop, conéctate.
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0: Escucha Smash 89.5 más Pop, conéctate Justin Bieber, mi ex, con Daisy. Smash, el título hace referencia a este juego tradicional de arrancar los pétalos de la flor uno por uno. ¿Me quiere? ¿No me quiere? ¿Será? Pues lo hemos hecho muchos, cuando éramos pequeños sobre todo. Pero hay que dejar las florecitas lindas y así. Matchers, por cierto, ¿quieres ganarte un álbum autografiado de Santos Bravos? Bueno, te digo como a las 4:43, conectadísimos en Match 89.5 más Pop, conéctate.
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Escuchas Match 89.5 más Pop Conéctate, Match, qué gran rola, ya se está nublando el clima y, ay, con esta canción me entra el sentimiento, pero nada que ver. Ganó 3 Brit Awards en 2022 y lo hace una rola súper poderosa y romántica. Match, pues, ¿quieres ganarte un álbum autografiado de Santos Bravo? Soy Yanti Gómez contigo hasta las 7 de la tarde. 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Llega

0: Dance Feel Mature de su álbum Escapology por allá en 2012. Y con esta rola despedimos la hora, pero yo todavía estoy conectadísima contigo hasta las 7 de la tarde, ¿eh? Y te cuento que mi baby Bruno Mars regresa después de 10 años a un gran escenario. Todos los detalles a las 5:06 minutos en Match 89.5 más pop. Conéctate.
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0: ¿Qué onda, Matchers? ¿Cómo están? Bienvenidos a una hora más, ya 5 de la tarde con un minuto en Match 89.5 Más Pop. Conéctate. ¿Qué andas haciendo por allá afuera? Ya se escuchan los truenos, la lluvia está por llegar, así que maneja con cuidado y cuéntame dónde andas a través de nuestras redes sociales, @matchradiohq, y a mí me encuentras como Ashanti-GomezZ. De este lado te leo, te mando un besote si vienes en el tráfico, en tu auto, en iHeartRadio y a través de mis fieles escuderías, taxis, Didi, InDrive, Uber, todo el transporte público. 5 estrellas para ustedes, súbanle el volumen.

Escuchas Match 89.5 Mouse Pop y conéctate con One Direction Story of My Life del álbum Midnight Memories del 2013. ¿Cuánto tiempo ha pasado? Y mi baby Bruno Mars regresa también 10 años después de a un escenario muy importante para él. Ashanti Gómez contigo hasta las 7 de la tarde. Y es que él actualmente está con su The Romantic Tour y durante el mes de agosto se dará un pequeño, bueno, se dio un pequeño break, pero continuará a mediados y justamente va a regresar con una mini residencia de 4 noches al MetLife

Planetarium en Nueva Jersey. Aquí estará el 21, 22, 25 y 26 de agosto, pero esto es icónico porque estaría regresando 12 años después, desde su debut ahí, justo en el show de medio tiempo del Super Bowl en 2014. Fue todo algo muy icónico y es muy impactante y muy importante para él este estadio y esta fecha, porque además pues es como este ciclo de todo lo que ha logrado 10 años después. La escuchas ahora con I Just Mind, 275 rolas en Match 89.5 más Pop. ¡Conéctate!

0: Escuchas Match 89.5 más Pop Conéctate, Sabrina Carpenter con Espresso. Major, para este rol lanzó un vinilo con líquido café que simulaba obviamente el cafecito delicioso y además con solamente 1,000 copias para ser vendidas en edición especial. ¡Qué cool! La verdad está muy cool, lo estuve viendo y me encantó. Y por cierto, llega el especial de Harry Styles, te cuento todos los detalles a las 5:17 minutos en Match 89.5 más Pop Conéctate.
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89.5 más pop, conéctate con 21 Pilots, right? Qué gran rola, que además tiene certificación diamante por más de 10 millones de copias vendidas. Todo un éxito global. Y Meltrures, Harry Styles está en la Ciudad de México y mañana lo tendremos en especial Match. Es Shanti Gómez contigo hasta las 7 de la tarde con lo mejor de la música. Y bueno, no mañana, perdón, el jueves. Es momento de que tengamos un recorrido por la historia, música y lo mejor del Together Together Tour. Llega el día jueves 6 de agosto en punto a las 6 de la tarde por toda la cadena Match FM y a través de iHeartRadio. Tienes que estar conectadísimo, Matcher, porque

0: pues estaremos escuchando juntos toda esta historia de este gran ex One Direction, Harry Styles, el paso por su historia. Así que ya te la sabes, jueves 6 de agosto en punto a las 6 de la tarde por toda la cadena Match FM. Y hablando de él, vámonos con la rola 277, llega con Adore You en Match 89.5 Más Pop. Conéctate.
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Just Match 89.5 más pop. Conéctate con Olivia Dean. So easy to fall in love. ¿Será que sí? Bueno, yo creo que sí es muy fácil enamorarse. 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Y vámonos con la rola 279, Bruno Martini, Siva y Alo con Hear Me Now. Que además esta rola tiene un poco de guitarra, algo raro en ese año para la rola disco, pero aún así fue un éxito. La escuchas en Match 89.5 más pop. Conéctate. 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

0: escuchas Match 89.5 más Pop Conecto de Britney Spears con Womanizer. Esta rola vendió más de 13 millones de unidades vendidas en todo el mundo y fue número uno en 19 países. ¿Qué onda con Britney Spears? Madure, Zara Larsson y Robin estarán juntas o estuvieron juntas. Todos los detalles de esta gran colaboración a las 5:40 minutos. Conectadísimos conmigo, Shanti Gómez, hasta las 7 de la tarde en Match 89.5 más Pop. Conéctate.
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Macho 89.5 más pop. Conéctate, Sara Larson, con Midnight Sun Major. Y hablando de Sara Larson, se unió a Robin, que es lo mejor del pop sueco, en una colaboración. Gente, vamos contigo hasta las 7 de la tarde. Y es que esta gran colaboración se llama Talk to Me, Sara. Y básicamente es un remix de la canción Talk to Me de Robin. Es una canción súper especial porque une a dos generaciones del pop sueco. Sabemos que Robin es una de las grandes pioneras de electropop europeo. Y Sara Larson ahora, pues, una de las estrellas más exitosas de esta nueva generación del mismo género, por lo cual, pues, lo están haciendo increíble con esta gran colaboración que se unió al nuevo álbum de Robin, que lanzó el mes pasado, y la verdad ahorita ya lo presentaron en un festival y salió icónico. Seguimos conectando con lo mejor de la música. 281 rolas, llega Daniel Caesar y mi ex Justin Bieber con Peaches, de su álbum Justice, por allá en 2021, en Match 89.5 más pop. Conéctate.

0: Hacha 89.5 más pop. Conéctate con Mojo, que era lo Rola Lady, que además fue su hit más poderoso y el único que fue un éxito global. Con esta rola despedimos la hora, pero yo todavía estoy contigo hasta las 7 de la tarde y te cuento que Coldplay planea lanzar solo 12 álbumes. ¿Se acaba el tiempo o qué está pasando? Todos los detalles a las 6:07, conectadísimos en Match 89.5 más pop. Conéctate.
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